0: Muito obrigada, pai.
1: Disse Jesus: vinde a mim todos que estáis cansados e sobrecarregados.

0: Muito obrigada, Pai.
1: Disse Jesus: vinde a mim todos que estáis cansados e sobrecarregados.

si honra y poder, cuán glorioso es o tel santo nombre. Te exaltamos en cuanto nos prostramos, pues no existe otro tan glorioso como tú.